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1: Son las 6:03. Y al norte de la ciudad la temperatura 27 grados.
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4: Son las 6:05. Y al norte de la ciudad la temperatura 27 grados.
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0: Ya estamos de vuelta en Supernova, damas y caballeros. Gracias por seguir siendo parte de la conversación más importante en la historia de la humanidad. A quienes están reportándose a esta estación, dice Richard, yo recuerdo una empresa refresquera, ya sabemos cuál, sacó unos monitos con movimiento en el Mundial del 86 y estaban espantosos. Totalmente de acuerdo, los recuerdo perfecto porque, a ver, en ese momento la tecnología era como muy, muy primitiva. Y entonces uno tenía que armar el monito y se supone que uno le presionaba la cabeza y pateaba el balón. Yo me acuerdo de eso. Y era obviamente un juguete que prometía, en teoría sonaba bien, pero la realidad es que era una auténtica pesadilla como experiencia de usuario. Vamos a hacer un corte nuevamente, un enlace más bien, allá con Mellitus al Estadio Olímpico. Mellitus, estás en vivo y en tiempo real. Adelante.
1: 3-2, pues aquí en el poderosísimo Estadio Olímpico dándole, pues obviamente con este ventazo que has escuchado, has visto en cualquier lado, porque ya estamos a la vuelta de la esquina de Duelo y la Casetera aquí en el Estadio Olímpico, ¿eh? Teníamos ahorita boletazos, hace ratito teníamos boletos para la banda, pero se nos acabaron. Así de cotizado está este evento y acá también están los de la boletera dando todo lo que pueden con los boletos, pero señores, no se confíen. A las personas que van escuchando ahí, que dicen de que quiero ir a comprar ahí directamente a la boletera, sí está la boletera, pero yo no le daría ahí el beneficio de la duda. 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Con este ventazo que va a mover a Saltillo, tenemos un fin de semana bastante movido. Qué coincidencia que justamente andan hablando de fútbol y aquí mañana tenemos la final de fútbol de Saltillo Soccer, señores, contra Juárez. Posible gracias al Rey del Sold Out que tenemos el eventazo de hoy, que sí, va a ser un mega evento, una mega estructura, una mega producción, pero va a estar a tiempo para que tengan el poderosísimo Saltillo Soccer dándole a todo lo que da, señores, cómo no. Y pues vengan a conseguir sus boletos desde los $450 para que no se queden sin este boletazo y este eventón que va a ser Duelo y la Casetera. Recuerden, el evento empieza a las 8 y las puertas se abren a las 6, señores, así que váyanle cayendo, que la gente aquí ya está dejándose venir. ¡Inga! ¡Vámonos con todo! ¡Íralo! Y van potente. Acá ahorita casi tenemos un choque, entonces recuerden, vénganse con cuidado, señores, y si van a tomar, no manejen, tráiganse un conductor designado, porque sí, va a haber cheve, va a haber pisto para que se la pasen a gusto. Yo no les digo adiós, les digo hasta luego, porque voy a seguir aquí en el eventazo, ¿eh? ¡Nos vemos!
0: Gracias, Mellitus, y vamos a volver más tarde a hacer un enlace, a tener contacto nuevamente hasta el Estadio Olímpico para contarnos un poco la previa de este evento de la Casetera. Bueno, platicábamos hace un momento sobre el impacto de Gemini en los dispositivos. Hay una cosa, además de la promesa muy cerca, en el futuro muy próximo, de que vamos a reemplazar, y esta es una visión a lo mejor un tanto, no sé, radical, pero, y a lo mejor hasta un poco muy personal, pero sí, realmente creo que vamos a terminar matando las aplicaciones o transformándolas en una nueva versión a través de agentes. Y es que Gemini lanzó una parte de su inteligencia artificial que se llama Gemini Intelligence, y que básicamente es inteligencia artificial con el cual puedes tal cual crear, ya sabes, llenar los formatos o programar, agendar un viaje o resumir páginas de internet, cambiar notas de voz por texto, etcétera. Y se supone que va a estar esto incluido en el verano en el Pixel 10 y en el Galaxy S26. Y esto, lo que va a suceder es que además se va a expandir a los lentes que lanzaron justamente hace unos días en Google, y también por supuesto a los relojes, al auto de Google, que ya está también como sistema operativo circulando, e incluso por supuesto a las laptops. Entonces, ¿qué es lo que va a suceder? Que esta tecnología que llamamos Gemini Intelligence va a tener un montón de capacidades para literal quitarte tareas de encima. Y ese es el futuro cercano de los sistemas operativos. Ya no tener únicamente la posibilidad de instalar aplicaciones de terceros, sino que tú mismo, tú misma vas a poder diseñar las funciones y las actividades que va a estar desarrollando los agentes que vivan dentro de, o que programes y diseñes dentro de tu teléfono. Un saludo para Gloria, como siempre, Gloria, kudos, siempre estás presente, gracias por ser parte de la Supernova. Entonces, este futuro empieza a darse forma a través de este tipo de elementos, Gemini Intelligence. Y me parece que es algo súper potente porque no nos damos cuenta del impacto que esto puede tener. Pero de nuevo, empieza a haber demasiadas cosas buenas, pero también tiene su contraparte. Google empezó a instalar, sin tu aprobación, un modelo de inteligencia artificial que pesa 4 gigas y que actúa además en un segundo plano, es decir, sin que tú te des cuenta. Y lo hace a través de un archivo que se llama weights.bin. Eso ya es algo muy técnico, pero la cosa es que pesa 4 gigas y es básicamente el corazón de Gemini Nano, que es la versión local de Gemini. ¿Qué significa que sea local? Que está instalado en tu computadora. O sea, si tú abres hoy Gemini y empiezas a jugar con la inteligencia artificial de Google, que es Gemini, tienes que abrir una página de internet en tu computadora y ponerle gemini.google.com. O puedes hacerlo a través de tu teléfono con la aplicación de Gemini. Bueno, pues ahora el navegador Chrome, que está instalado muy probablemente en tu computadora, que es un navegador probablemente el más popular en el mundo, en su actualización más reciente va a estar instalándote 4 GB del modelo Nano de Gemini. Y entonces eso es lo que lo vuelve complicado, ¿ok? Lo vuelve complicado porque vamos a estar teniendo 4 gigas ocupados de archivos directamente desde este navegador que no sabíamos que teníamos. Y además va a estar operando de forma en segundo plano sin que te des cuenta. Aguas con eso. La contraparte de la inteligencia artificial es también la poca transparencia que de pronto puede haber para lo que está sucediendo en nuestros equipos. Y un poco, la realidad es que este programa, que busca que tengamos todos conciencia y una conversación abierta en torno a la inteligencia artificial y a la tecnología en general, también supone advertencias. Entonces, ten cuidado con este tipo de actualizaciones que hacen sin nuestro consentimiento, o por lo menos de forma un tanto opaca, sin tanta transparencia, los sistemas operativos. Siguiendo con la fiebre del mundial, siempre es una buena idea mezclar a Belinda con Los Ángeles Azules. Por alguna razón me parece tan buena idea siempre. Ya sabes, esto como el chacafresa, ¿no? Es una canción oficial de la Copa del Mundo. Se llama Por Ella. Y regreso después de un corte. Dentro de un minuto. Estamos en vivo en tiempo real en el 844-122-1534 desde la cabina del 106.5. Y también en vivo, por si quieres ver la trepidante aventura que es transmitir desde una cabina de radio un sábado por la tarde. Estamos en TikTok. Ya regreso.

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9: 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Son las 6:22. Y al norte de la ciudad la temperatura 27 grados.
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0: Ya estamos de vuelta en Supernova. Gracias por ser parte de la conversación más importante en la historia de la humanidad. Y bueno, una de las cosas que estamos haciendo junto con la transmisión en vivo desde la cabina del 106.5 y a través de la radio en FM, estamos en vivo también a través de TikTok. Por si quieren asomarse a ver la emocionantísima tarde de sábado en una cabina de radio. Bueno, aquí estamos transmitiendo en vivo. Si me quieren ver tocando la batería invisible, también aquí estoy para todos ustedes. Estamos en vivo en el 844-122-1534. Y hace un momento estábamos abriendo la conversación a unos cuantos días del Mundial de Fútbol. Y a ver, hay una realidad. La tecnología impacta a todo lo que sucede con las diferentes manifestaciones del ser humano, las diferentes experiencias de la vida humana. Dice Jesús Urbano, está cerrado Fundadores, hay una manifestación que tienen que mover las ballenas para poder salir y así le hicimos. Qué lamentable. ¿Qué pasó en Fundadores? Hay una manifestación, es lo que nos está reportando, y eviten la zona porque obviamente esta es una de las cosas que el mundo civilizado debería de replantear. Estoy seguro de ello. Obviamente hay un derecho a la manifestación, pero también hay un derecho a transitar, ¿no? A ver, la manifestación tiene un propósito, que es llamar la atención. Perfecto. Hay otras formas de hacerlo sin estropear la vida a que la gente que no tiene nada que ver con lo que estás manifestando, me parece. No sé cuál es la causa, y seguramente tienen razón en hacerla, en llevarla a cabo, pero también hay gente que está siendo afectada por ello y también deberíamos tener consideraciones al respecto. Creo que podríamos diseñar otro tipo de mecanismos. En fin, voy con Mellitus nuevamente, está en el Estadio Olímpico. Mellitus, adelante.
1: 3-2, 3-2, 3-2, aquí estamos en el poderosísimo Estadio Olímpico. Oye, desde la última vez que estuvimos hablando ya se juntó un montonal de raza, ya la gente está haciendo fila por los boletos y los veo a todos bien uniformados, ¿eh? Traen sus botitas, su sombrero, todos preparados para este increíble concierto de Duelo y La Casetera. Señores, si nos están escuchando y dicen, oye, ¿cómo va a estar el asunto? ¿Dónde puedo conseguir los boletos a estas últimas horas? 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
0: Bueno, gracias, Mellitus. Ahí está el enlace con el Estadio Olímpico. Si estás planeando echarte la vuelta al concierto, hazlo con tiempo para que planees el tema de el estacionamiento. ¿Ok? Bueno, a ver, esto de que de pronto la inteligencia artificial y la tecnología toma espacios sin nuestro permiso tiene consecuencias. El péndulo viene de regreso. Y evidencia número uno. En Honduras hicieron una película animada que se llama Copán, la leyenda. ¿Ok? Es Honduras, ¿ok? Contexto Honduras, Centroamérica. Nuestros países de Latinoamérica en general tenemos prioridades más importantes que hacer películas animadas. Sin embargo, el hecho de que suceda una película animada supone un esfuerzo y un montón de mérito por los creadores. Gloria, gracias por los 10,000 tabs que ya juntamos esta edición de Supernova en TikTok. Gracias de verdad a la gente que está asomándose a la transmisión y está aportando sus tabs. Creo que nos van a dar $1 por cada tab y seguramente podemos hacer una super fiesta. Esto es extraoficial, no me crean, no es verdad. Esto es una suposición mía. Eventualmente habrá. El otro día me invitaron a un podcast y justo decía lo mismo sobre los likes y los views, y que básicamente es como el Monopoly. Uno puede tener 1,000,000 en el Monopoly de lo que quieras, y fuera de esa ficción realmente no sirven para gran cosa. Entonces, llegamos a los 10,000 taps, aleluya, hay que celebrarlo sin duda. Una cerveza en forma de sticker para todos los que están dando taps ahí, y espero que eventualmente se traduzcan en dólares, no sé cómo. Bueno, el péndulo viene de regreso, y en Honduras hicieron una película animada llamada Copán, la leyenda. El problema es que Copán, pues, en un país como Honduras, no puede evitar caer en la tentación del uso de la inteligencia artificial. Y yo creo que eso no necesariamente es malo. El problema es que lo hicieron de forma muy burda. Tengo que cortar en este momento e irme a un enlace, perdón, un enlace no, a un corte comercial, porque es parte también de las prioridades comerciales de esta estación. Pero regresando del corte, te voy a contar sobre Copán y lo brutalmente contundente que puede llegar a ser el péndulo de regreso. Cuando odiamos algo, nos gusta hacerlo de forma muy elocuente. Los Yeah Yeah Yeahs nos dicen esto que se llama Maps. Super canción para hacer el corte a las 6:30 de la tarde. Y estamos entrando vertiginosamente a la recta final de la supernova de esta tarde, de esta noche. Gracias a quien está asomándose también en TikTok. Estamos recibiendo los tabs con los cuales vamos a construir un castillo imaginario. Cada tab representa un pixel, un ladrillo. Cada tab es un metro cuadrado en el mundo de la fantasía. Y estamos recibiendo sus donaciones de tabs con todo el gusto del mundo. Regreso después de un minuto para contarte el péndulo que viene de vuelta y que esta ocasión, esta semana, le tocó a Honduras. Ya regreso, estamos en vivo en tiempo real desde el 844-122-1534. Regreso en un minuto.

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1: Son las 6:33. Y al norte de la ciudad la temperatura 27 grados.
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1: Son las 6:35. Y al norte de la ciudad la temperatura 27 grados.
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Ya quedó, señores, y de nuevo nos encontramos aquí en el poderosísimo Estadio Olímpico con este hermosísimo evento que se viene aquí a la ciudad. Señores, si ustedes han estado escuchando, ustedes han estado viendo este gran evento de duelo y la casetera, que estamos aquí justo afuerita del Estadio Olímpico, ya está haciendo la filita, está haciendo la filona de gente que viene bien ensombrerada, bien embotada, vienen bien preparados todos para este evento de duelo y la casetera. Recuerden que va a empezar a las 8 y a las 6 ya se abrieron las puertas y acá me están diciendo que ya está llegando duelo. Estamos viendo cómo va llegando el camión de duelo. Mira nada más, camionzón. Ah, sí, cierto, trae el logo, no lo había visto, trae el logo de duelo. Así que ya van llegando los artistas, ya va llegando duelo aquí al Estadio Olímpico de Saltillo. Como pueden ver, la gente también ya se va preparando, están acomodando ahí el camión de duelo, a ver cómo, dónde lo meten, dónde lo acomodan, porque tenemos el show increíble de duelo y la casetera, señores, aquí en el Estadio Olímpico. ¿Cómo no, señores? Si ustedes todavía no tienen sus boletos, vengan por sus boletados aquí a la boletera que se encuentra justo al lado del Estadio Olímpico, o pueden checar JR Tickets para que vayan ahí por sus boletitos ahí en línea, ¿no? Y no se la compliquen, señores. 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Yo quiero venir, quiero aventármela, quiero dármela. 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No se confíen nada más porque si vemos ahorita ya está llegando duelo y la gente, la verdad es que la fila está heavy aquí para los boletitos, así que vayan viniéndose, si no se nos van a acabar y se van a quedar sin el evento. Ay, ay, ay, ahí viene el camión de duelo a atropellarme, vengo aquí, ya lo tengo de frente, lo tengo a menos de un metro aquí, el camionazo de duelo, hasta le puedo leer las placas 748UD, ah, no, no se crean, no les voy a decir las placas, pero lo que sí les voy a decir es que vengan al eventazo, porque si ya está llegando duelo, es que la raza ya también se va a poner a todo lo que da. Miren nada más, vamos a ver cómo aparcan el camionazo. Es un gran camión, déjenme les digo acá nada más. No sé mucho de camiones, pero este se ve fino. Es marca Previops, al parecer. Ah, se ve heavy el camionzón acá del poderosísimo duelo, señores. Ya va llegando, señores, vamos llegando todos y se va preparando. Recuerden que pueden conseguir sus boletos desde los 450 pesos aquí en el poderosísimo stand de JR Sombreros, que acá les van a dar los boletos, o pueden checarlo en línea para que ustedes ya se vayan preparando. Yo ahora sí voy a andar acá dentro de todo el desmadre, de todo el desorden. Nos vemos aquí en el evento y recuerden que si me ven, aviénteme un chiflido con este ventazo de duelo y la casetera, traído ustedes por el Rey del Soldado, señores. Nos vemos acá en el ventazo.

Bueno, pues ahí tiene usted la información del evento de más tarde en la casetera con el duelo. Esta misma noche tocando a través del Rey del Sold Out. Bueno, a ver, platicaba sobre este caso tan penoso de la película Copán, La Leyenda. Es una película animada que se produce en Honduras. Pero la tristeza del caso no es que... A ver, es una gran noticia que en un país como... En cualquier país de Latinoamérica se produzca cine de animación. Es una gran noticia, es una muy buena señal. El problema es que usaron demasiada inteligencia artificial para ejecutarla. Y una propuesta tan valiosa, tan loable como una película animada, pues tiene que pasar por un filtro en el cual la gente...

una película de animada utilizando inteligencia artificial. Entonces, hay muchas discrepancias en los personajes. De pronto se ven de una forma, pasa el tiempo y se ven de otra. Y además están castigando la película porque toda la narrativa está empezando a ensuciarse por los patrocinadores que están involucrados ahí. Y de pronto ves un coche que no tiene nada que ver, o un banco, o una escuela, una marca de lentes, etcétera, que sus productos están ahí, pero únicamente para ensuciar la trama. No hacen sentido con el contexto de la historia y únicamente están ahí como haciendo anuncios. Los papás de familia del país también fueron a denunciar que en el país completo, en las escuelas, están obligando a los niños a ver la película porque aparentemente tiene este propósito de divulgación de orgullo nacional. Pero esta cultura de identidad de pronto ya no está tan alineada al tema. El director, los patrocinadores salieron a confirmar que efectivamente están utilizando inteligencia artificial para ser parte de la película, pero esto lo atribuyeron al poco presupuesto que hay en el tema. El problema es que definitivamente se ve muy mal y este orgullo hondureño se termina volviendo en una vergüenza hondureña. Ese es el péndulo de regreso. Al mismo tiempo que sucede esto, en el Festival de Cannes se estrena una película hecha totalmente con inteligencia artificial, patrocinada por uno de los grandes jugadores que se llama Hicksfield. Hicksfield es uno de los players más importantes en la generación de video y audio en inteligencia artificial. Y con un presupuesto de $500,000, lo cual no es nada para una película hoy en día, lanzaron 95 minutos de animación a un nivel de producción brutal. Lo hicieron en 14 días, en 2 semanas, utilizando únicamente a un puñado, a 15 gentes para hacer esto. La película no sé si está bien o está mal, pero es por lo menos un parteaguas en la historia del Festival de Cannes, que se precia de ser probablemente lo más elitista en el séptimo arte. ¿Es algo positivo? ¿Es algo negativo? Es obviamente también obedece a un interés comercial, pero la pregunta es si estamos poniéndonos de acuerdo en esto o no. ¿Vamos a castigar al Festival de Cannes como castigamos a la película hondureña o no? Qué gran momento, damas y caballeros, para estar siendo parte de un debate que obviamente el tiempo únicamente lo dirá. Y no es la primera vez que sucede esto. Curiosamente, estaba leyendo hace unos días que cuando empezó la energía eléctrica a ser parte de nuestra historia y nuestra cultura, la gente que no sabía si realmente iba a tener prosperidad del futuro de la energía eléctrica hace más de 100 años, uno de los primeros elementos en los cuales estuvo presente fue en un anuncio en Times Square en la ciudad de Nueva York. Y fue el primer anuncio iluminado, el primer anuncio con focos en Times Square. Y era de la marca Heinz, la que hace catsup. Y entonces la gente decía, ¿en serio? ¿Toda la tecnología que estamos avanzando para tener esto? Así también se funó a la energía eléctrica en sus primeros momentos, en sus primeros días. Buena música, escuchándose esta tarde en la Supernova, los Strokes, quizás estrenándose por primera vez, haciendo su debut en un espacio de este tipo en la Supernova. Esto es un clásico, se llama Únicamente vas a vivir una vez, amigo. You only live once. Disfrútala, pásala bien. Último corte antes de despedirnos en el episodio de esta noche, en la nueva temporada de la Supernova. Regreso para preguntarle a Samantha, ¿quién va a ganar el Mundial de Fútbol este verano, que está a punto de arrancar dentro de 3 semanas? Además, nuevamente insistirte en que hay un tráfico espeluznante en Boulevard Fundadores por razones todavía más tristes que las consecuencias que estamos afrontando. Y finalmente, si alguien tiene la estampa de Cristiano Ronaldo y la quiere donar para la causa del álbum de Rafa, avíseme, por favor. Regreso en un minuto.

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0: 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Son las 6:51. Y al norte de la ciudad la temperatura es de los 24 grados.
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1: Hola Ulises, oye, ¿tú cómo ves a México ya que estamos a tan pocos días del mundial? ¿Cómo crees que estamos socialmente para recibir un mundial? ¿Cómo ves todo?
2: Uy, qué buena pregunta, me diste además en el talón de Aquiles. Mira, yo amo el fútbol y tengo una serie de emociones como muy intensas en torno al próximo mes y medio. Y es que, a ver, es una súper oportunidad tener el Mundial de Fútbol en esta época. Es la tercera vez que vamos a ser anfitriones y se me antojaba desde hace 8 años que sabíamos esto, que íbamos a estar en un mucho mejor momento. Era como mucho más interesante la expectativa en términos netamente futbolísticos. Y también era como una gran excusa para poner en orden muchas cosas. Y entonces estamos corriendo sobre la hora, muy a la Mexican way. Y me da como, no sé, como cierta melancolía pensar que nos perdimos una oportunidad de habernos preparado mejor, de haber hecho una mejor preproducción. Creo que lo vamos a hacer increíble porque sabemos resolver sobre la marcha, pero me hubiera gustado mucho esta vez haber hecho las cosas distintas y haber planeado mejor. Hay una frase de, no recuerdo exactamente quién es, pero dice la frase, como haces una cosa, lo haces todo. Y entonces, me hubiera gustado que tuviéramos más planeación, más capacidad estratégica para llegar al día de hoy. Y estoy seguro que vamos a resolverlo todo con el ingenio y la creatividad y la fuerza y la energía que siempre nos ha caracterizado. Pero, ¿qué tal que hubiéramos puesto una estrategia para ser campeones del mundo, por ejemplo? ¿No? Es un sueño que en esta ocasión se pudo haber cumplido, porque anfitrión, 8 años antes, nos daba para cambiar cosas y prepararnos y hacer de este el mejor mundial en la historia de nuestra selección. Esa inteligencia artificial que dio el comercial de RCG habla como pocha. Sí, ¿eh? De hecho, a veces Samantha puede llegar a tener diferentes versiones dependiendo de lo que le preguntemos. Así de raro. De hecho, vamos a hacer la pregunta obligada cercano al mundial. Los Simpson dijeron que México va a jugar la final contra Portugal. Es verdad, Julio, tienes razón. Fue una predicción que se hizo en los Simpson. Todavía hay gente que está esperando este momento. Vamos a verlo. Ahora, hay una realidad. La gente que saca conclusión, o bueno, que visualiza, o más bien que nos visibiliza las predicciones de los Simpson, siempre lo hace una vez que se cumplieron. Entonces, no sé si ya le echamos la sal por haber dicho, hey, aguas con la predicción porque ya dijeron que va a hacer esto. A lo mejor nos hubiéramos quedado callados y esperar a ver si se cumplía por sí sola. A lo mejor, como todas las demás, que siempre suceden primero y luego ya las evidencian. Dice, algo pasa en TikTok porque hace rato llevábamos 16,000 tabs y se regresó y ahorita tenemos 4,500 y luego subimos a 10 y luego se volvió a regresar y estamos otra vez en 4,500. No lo sé, voy a preguntar. Bueno, vamos a dejar el reporte abierto para los administradores de la cuenta. Estamos a punto de cerrar el programa. Samantha.
3: Oye, ¿tienes algo más en mente o quieres que ahondemos en otro tema? Tú dime.
2: A ver, Samantha, vamos a hacer un experimento. Estamos a unos cuantos días de empezar el Mundial de Fútbol de la FIFA en México, Estados Unidos y Canadá. Y la pregunta que tengo para ti, imagínate que tú fueras una experta en fútbol, en estadísticas, en, ya sabes, en lectura de juego, en estrategia, en entender las dinámicas de los equipos, etcétera. Tú fueras una experta en el deporte del fútbol soccer. Y te hago yo la pregunta, ¿quién va a ganar el Mundial? Respóndeme con una sola palabra, es decir, con el nombre de un solo país. ¿Quién va a ganar el Mundial? Y después de que me digas qué país va a ganar el Mundial, dame, por favor, la respuesta de por qué crees eso o por qué te anticipas de esa forma a esa información. Y, por favor, no olvides que estamos al aire en el programa de radio, así es que dame una respuesta con mucha energía.
4: Brasil. ¿Por qué lo digo con tanta seguridad? Porque ese equipo trae una historia de garra, talento, y cuando pisan el campo, es como si la magia del fútbol vibrara en el aire. Tienen una combinación de juventud y experiencia que es pura dinamita. Así que, ojo al dato. Brasil viene por la Copa.
2: ¡Wow! La última vez que se jugó un Mundial de Fútbol en Estados Unidos, lo ganó Brasil, 1994.
4: Exacto. ¿Y quién quita que la historia se repita? Lo que me encanta es que esas historias le dan sabor a lo que viene. Así que, ojo, que Brasil siempre tiene esa chispa. Y bueno, Ulises, a ver si en unas semanas confirmamos esa intuición en vivo.
2: A ver si lo logramos hacer. Gracias, Samantha. Despídete de la edición de esta tarde.
4: Por supuesto, Ulises. Querida audiencia, gracias por acompañarnos en Supernova. Nos escuchamos en la próxima edición con más tecnología, curiosidad y, claro, mucha energía. Un abrazo gigante y hasta pronto.
2: Hasta pronto, Samantha. Nos retiramos, damas y caballeros. Ha sido una tarde espléndida y maravillosa, llena de enlaces y de tráfico en la calle. Esperamos de verdad que los problemas que están en la calle, en la circulación, en el tráfico, seamos capaces de superarlos y salir adelante con esto. Gracias por ser parte de esta conversación, la más importante en la historia de la humanidad. Soy Ulises Valencia y si todo sale bien, nos estaremos escuchando en el futuro. Buen fin de semana.

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1: Son las 7:02. Y al norte de la ciudad la temperatura es de los 24 grados.
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8: Son las 7:05. Y al norte de la ciudad la temperatura es de los 24 grados.
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0: Son las 7 con 15 minutos. Y al norte de la ciudad la temperatura, 23 grados.
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14: Son las 7 con 21 minutos. Y al norte de la ciudad la temperatura, 22 grados.
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0: Son las 7:35. Y al norte de la ciudad la temperatura, 23 grados.
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7: Son las 7:38. Y al norte de la ciudad la temperatura, 22 grados.
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0: Son las 7 con 50 minutos. Y al norte de la ciudad la temperatura 22 grados.
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0: 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Son las 7 con 53 minutos. Y al norte de la ciudad la temperatura 22 grados. 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

0: Son las 8 con un minuto. Y al norte de la ciudad la temperatura 22 grados.
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0: Son las 8 con 13 minutos. Y al norte de la ciudad la temperatura, 22 grados.
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24: Son las 8 con 18 minutos. Y al norte de la ciudad la temperatura, 21 grados.
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0: Son las 8:31. Y al norte de la ciudad la temperatura, 21 grados.
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0: Son las 8:33. Y al norte de la ciudad la temperatura, 21 grados.
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0: Son las 8:44. Y al norte de la ciudad la temperatura es de los 20 grados.
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0: 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Son las 8:46. Y al norte de la ciudad la temperatura es de los 20 grados. 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
1: Son las 9 en punto. Y al norte de la ciudad la temperatura es de los 20 grados.
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0: 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Son las 9:03. Y al norte de la ciudad la temperatura es de los 20 grados.
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0: Son las 9:12. Y al norte de la ciudad la temperatura es de los 20 grados.
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0: Son las 9:34. Y al norte de la ciudad la temperatura es de los 20 grados.
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0: Son las 9:36. Y al norte de la ciudad la temperatura es de los 20 grados.
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0: Son las 9:45. Y al norte de la ciudad la temperatura es de los 20 grados.
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0: 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Son las 9:47. Y al norte de la ciudad la temperatura es de los 20 grados.
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0: Son las 10 en punto. Y al norte de la ciudad la temperatura es de los 20 grados.
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0: Son las 10 con 2 minutos. Y al norte de la ciudad la temperatura es de los 20 grados.
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0: Son las 10 con 10 minutos. Y al norte de la ciudad la temperatura 19 grados.
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0: Son las 10 con 14 minutos. Y al norte de la ciudad la temperatura 19 grados.
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0: Son las 10 con 30 minutos. Y al norte de la ciudad la temperatura 19 grados.
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0: Son las 10 con 31 minutos. Y al norte de la ciudad la temperatura 19 grados.

0: Son las 10 con 41 minutos. Y al norte de la ciudad la temperatura 19 grados.
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0: 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Son las 10 con 44 minutos. Y al norte de la ciudad la temperatura 19 grados. 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

0: Son las 11 con 3 minutos. Y al norte de la ciudad la temperatura 19 grados.
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0: Son las 11. Con 4 minutos. Y al norte de la ciudad la temperatura 19 grados.
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0: Son las 11 con 16 minutos. Y al norte de la ciudad la temperatura 19 grados.
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1: Son las 11 con 21 minutos. Y al norte de la ciudad la temperatura 18 grados.
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0: Son las 11:37. Y al norte de la ciudad la temperatura 18 grados.
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0: Son las 11:38. Y al norte de la ciudad la temperatura 19 grados.
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0: Son las 11 con 47 minutos. Y al norte de la ciudad la temperatura 19 grados.
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0: 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Son las 11 con 49 minutos. Y al norte de la ciudad la temperatura 19 grados. 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
2: Son las 12 con 2 minutos. Y al norte de la ciudad la temperatura 19 grados.
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0: Son las 12 con 14 minutos. Y al norte de la ciudad la temperatura 18 grados.
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0: Son las 12 con 32 minutos. Y al norte de la ciudad la temperatura 18 grados.
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0: Son las 12 con 33 minutos. Y al norte de la ciudad la temperatura 18 grados.
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1: Son las 12 con 50 minutos. Y al norte de la ciudad la temperatura 18 grados.
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0: Es la 1:01. Y al norte de la ciudad la temperatura 18 grados.
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0: Es la 1:01. Y al norte de la ciudad la temperatura 18 grados.
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0: Es la 1:13. Y al norte de la ciudad la temperatura 18 grados.
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0: Es la 1:30. Y al norte de la ciudad la temperatura 17 grados.
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0: Es la 1:30. Y al norte de la ciudad la temperatura 17 grados.
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0: Es la 1:47. Y al norte de la ciudad la temperatura 17 grados.
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0: Son las 2 en punto. Y al norte de la ciudad la temperatura 17 grados.
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0: Son las 2 en punto. Y al norte de la ciudad la temperatura 17 grados.
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0: Son las 2 con 10 minutos. Y al norte de la ciudad la temperatura 17 grados.
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0: Son las 2:29. Y al norte de la ciudad la temperatura 17 grados.
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0: Son las 2:50. Y al norte de la ciudad la temperatura 17 grados.
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0: Son las 3:01. Y al norte de la ciudad la temperatura 17 grados.
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0: Son las 3:01. Y al norte de la ciudad la temperatura 17 grados.
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1: Son las 3 con 13 minutos. Y al norte de la ciudad la temperatura es de los 16 grados.
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0: Son las 3 con 24 minutos. Y al norte de la ciudad la temperatura es de los 16 grados.
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0: Son las 3 con 25 minutos. Y al norte de la ciudad la temperatura es de los 16 grados.
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0: Son las 3:42. Y al norte de la ciudad la temperatura es de los 16 grados.
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0: Son las 4:02. Y al norte de la ciudad la temperatura es de los 16 grados.
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0: Son las 4:02. Y al norte de la ciudad la temperatura es de los 16 grados.
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0: Son las 4:15. Y al norte de la ciudad la temperatura es de los 16 grados.
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0: Son las 4:27. Y al norte de la ciudad la temperatura es de los 16 grados.
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0: Son las 4:28. Y al norte de la ciudad la temperatura es de los 16 grados.
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0: Son las 4 con 46 minutos. Y al norte de la ciudad la temperatura es de los 16 grados.
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0: Son las 5 con un minuto. Y al norte de la ciudad la temperatura 17 grados.
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0: Son las 5 con 2 minutos. Y al norte de la ciudad la temperatura 17 grados.
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0: Son las 5 con 12 minutos. Y al norte de la ciudad la temperatura 17 grados.
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1: Son las 5 con 25 minutos. Y al norte de la ciudad la temperatura 17 grados.
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1: Son las 5 con 26 minutos. Y al norte de la ciudad la temperatura 17 grados.
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0: Son las 5 con 50 minutos. Y al norte de la ciudad la temperatura 15 grados.
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4: 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Son las 6:04. Y al norte de la ciudad la temperatura 15 grados.
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0: 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Son las 6 con 13 minutos. Y al norte de la ciudad la temperatura 15 grados.
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23: Son las 6:19. Y al norte de la ciudad la temperatura 15 grados.
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0: Son las 6:31. Y al norte de la ciudad la temperatura 15 grados.
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3: Son las 6:34. Y al norte de la ciudad la temperatura 15 grados.
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1: Son las 6:41. Y al norte de la ciudad la temperatura 15 grados.
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1: 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Son las 6:43. Y al norte de la ciudad la temperatura 15 grados.

0: Son las 7:02. Y al norte de la ciudad la temperatura es de los 16 grados.
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8: Son las 7:04. Y al norte de la ciudad la temperatura es de los 16 grados.
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0: Son las 7 con 14 minutos. Y al norte de la ciudad la temperatura 17 grados.
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27: Son las 7:20. Y al norte de la ciudad la temperatura, 18 grados.
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0: 33 minutos. Y al norte de la ciudad la temperatura 18 grados.
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0: Son las 7:35. Y al norte de la ciudad la temperatura 18 grados.
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1: Son las 7:44. Y al norte de la ciudad la temperatura, 19 grados.
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1: 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Son las 7:46. Y al norte de la ciudad la temperatura, 19 grados.

0: Son las 8 en punto. Y al norte de la ciudad la temperatura es de los 20 grados.
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7: Son las 8 con 3 minutos. Y al norte de la ciudad la temperatura es de los 20 grados.
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0: Son las 8 con 12 minutos. Y al norte de la ciudad la temperatura es de los 20 grados.
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0: 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Son las 8, con 17 minutos. Y al norte de la ciudad la temperatura es de los 20 grados.
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0: Son las 8:31. Y al norte de la ciudad la temperatura, 21 grados.
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1: Son las 8:33. Y al norte de la ciudad la temperatura, 21 grados.
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0: Son las 8 con 45 minutos. Y al norte de la ciudad la temperatura, 22 grados.
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5: 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Son las 8 con 47 minutos. Y al norte de la ciudad la temperatura 22 grados.

0: Son las 9 con un minuto. Y al norte de la ciudad la temperatura, 23 grados.
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0: Son las 9 con 3 minutos. Y al norte de la ciudad la temperatura, 23 grados.
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0: Son las 9:15. Y al norte de la ciudad la temperatura, 23 grados.
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22: Son las 9:21.
23: Y al norte de la ciudad la temperatura es de los 24 grados.
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0: Son las 9:35. Y al norte de la ciudad la temperatura es de los 24 grados.
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0: Son las 9:37. Y al norte de la ciudad la temperatura es de los 24 grados.
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0: Son las 9:47. Y al norte de la ciudad la temperatura, 25 grados.
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7: Son las 9:51. Y al norte de la ciudad la temperatura, 25 grados. 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

0: Son las 10 en punto. Y al norte de la ciudad la temperatura, 25 grados.
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0: Son las 10 con 3 minutos. Y al norte de la ciudad la temperatura, 25 grados.
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10: 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Son las 10. Con 21 minutos. Y al norte de la ciudad la temperatura 26 grados. 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

Buenos días, ¿cómo están? Es para mí un placer saludarlos. Hoy, domingo 24 de mayo, son las 10:22 de la mañana con 27 grados centígrados al norte de la ciudad. Yo soy Lili Rey y les doy la más cordial bienvenida a esto que es Digital Kids. Así que yo espero tus mensajitos de WhatsApp al 844-122-1534. 844-122-1534. O también, ahorita estoy totalmente en vivo vía TikTok en Digital En Vivo RCG. Así que agarra tu teléfono en la comodidad de tu cama. Si todavía no te quieres levantar, no hay ningún problema. Me puedes ver a través de TikTok. Y ya saben, si tienen Alexa, únicamente van a decir, Alexa, siente digital, y automáticamente los va a redirigir aquí a la estación de Digital 106.5 y nos puede seguir en nuestras redes sociales en Instagram y Facebook como Digital 106.5 FM, ¿ok? Así que hoy domingo 24, ya es el último domingo del mes. ¿O estoy equivocada? Que díganme, porque yo la verdad tengo, no tengo noción del tiempo a veces. Ah, no, todavía queda uno, olvídenlo, se cancela. Todavía nos queda uno. El próximo domingo, todavía es 31. Bueno, no pasa nada. Dime qué quieres escuchar. ¿Qué estás haciendo? Bienvenidos. Esto es Digital Kids.

0: Son las 10:30 de la mañana con 27 grados centígrados al norte de la ciudad. Y yo te estoy leyendo por acá y dice, la canción de todo tiene tambor de Lara Campos, gracias. Claro que sí, ahorita con mucho gusto la programo. De hecho, creo que hace unos días Lara estuvo de fiesta porque estuvo cumpliendo 14 años la criatura ya, qué bárbara. Dice por acá Cristian Mendoza. Saludos, Cristian. Y el tremendo Charlie, ya saben, no puede faltar. El poder nuestro es 844-122-1534. Para que me escribas tus mensajitos de WhatsApp o vengas directamente a TikTok, porque estoy totalmente en vivo. Me puedes encontrar como digital en vivo RCG. ¿Ok? Arroba digital en vivo RCG. Dice, hola, ya fue el sorteo de la noche de los grandes de AAA. No sé, ahorita lo checo y lo reviso con mucho gusto, ¿ok? No le cambies. Yo ahorita voy a un corte y regreso con más aquí en Digital Kids a través de Digital 106.5 FM.
1: 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Son las 10 con 32 minutos. Y al norte de la ciudad la temperatura 26 grados. 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
1: Son las 10 con 34 minutos. Y al norte de la ciudad la temperatura 26 grados. 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

las 10:40 de la mañana con 27 grados centígrados al norte de la ciudad. 844-122-1534, 844-122-1534, WhatsApp en cabina, o también estoy totalmente en vivo en TikTok Live. Me puedes encontrar como Digital en Vivo, RCG. Yo te estoy leyendo por acá, dice, dice, una pregunta otaku, jajaja. Openings también entran. Charlie, tú siempre estás pidiendo openings. Y también, o sea, todos son otakus. Claro, todo entra. Todo, porque todo es para adultos y niños. Tú dime qué quieres y aquí lo buscamos. No hay problema.

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2: 10:45 de la mañana con 27 grados centígrados. Y yo te leo por acá, estoy leyendo los mensajitos de TikTok. Y dice, saludos a mi novia Alejandra y a su perro Chato, saludos desde Monterrey. ¡Órale! Si nos están viendo desde diferentes lados de la República, pónganme ahí de dónde me están viendo. Recuerden que soy totalmente en vivo en TikTok Live. Me pueden encontrar, bueno, a todos nuestros, aquí, a todos los locutores, como Digital en Vivo RCG. 10:46, no me le cambies, porque yo voy a un corte y ahorita yo regreso con más aquí en Digital Kids a través de Digital 106.5 FM.
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0: 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Son las 10 con 50 minutos. Y al norte de la ciudad la temperatura 27 grados. 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

0: 51 de la mañana con 27 grados centígrados. 844-122-1534. Y yo te estoy... Voy a leer primero los de acá de... de WhatsApp, porque tengo también mensajitos de audio. A ver, denme un segundo. ¿Qué dice aquí?
1: ¡Ay! Por favor.
0: Por favor. ¿Qué dijo? No sé, pero dijo por favor. Claro que sí, lo que tú digas, mi amor. Dice, saludos de Martín. Pongan el opening de Ranma in medio. Saludos. Y dice Charlie, dice, lo exhiben como otaku a nivel nacional. Charlie, hay cosas que no se pueden ocultar en la vida. Lo siento mucho. Voy a leer los mensajitos que tengo acá por TikTok Live. Dice, ahora le puedes mandar saludos a Beren y a Vita que te van escuchando en el carro. Saludos. Saludos desde Ramos Arizpe. Bien lejos acá en Ramos. Acá estamos ya. Llegando. Recuerden, me pueden estar viendo acá en TikTok Live. Estamos como digital en vivo, RCG. Para que le denle tap tap tap tap tap tap tap tap tap tap tap tap. Dice, qué bella eres en persona. Muchas gracias, Juanpi. Muchas gracias por tu cumplido. Escríbeme, ¿qué están haciendo? ¿Qué hicieron ayer en la noche? Platíquenme, 844-122-1534.

10:58 con 27 grados centígrados al norte de la ciudad. Y yo estoy leyendo los mensajitos que me están llegando por acá por TikTok Live. Y dice, le puedes mandar saludos a mi hermana que cumple años. Se llama Alison. Claro que sí, muchas felicidades a Alison. Espero que pases un día increíble y que todos los sueños y anhelos de tu corazón se cumplan. Y dice por acá Arely Campos, ¿y tus lentes de sol? Mana, ahorita andamos en modo, no andamos enfocando, entonces para leer los comentarios de aquí ya voy a traer esos lentes, pero al rato me pongo los míos de sol, no te preocupes. 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

Por acá tengo también más saludos. Dice saludos para Guadarrama Flowers desde Aguascalientes, México. Oigan, gracias Jesús por conectarte y por estar sintonizándonos y viéndome.

0: 11 de la mañana con 27 grados centígrados. No le cambies. Yo sigo aquí en Digital Kids a través de Digital 106.5 FM. Ahorita regresamos.
1: 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Son las 11 con un minuto. Y al norte de la ciudad la temperatura 27 grados. 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
1: Son las 11 con 3 minutos. Y al norte de la ciudad la temperatura 27 grados. 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

Son las 11 de la mañana con 4 minutos y 27 grados centígrados al norte de la ciudad. Recuerda que estoy en vivo, totalmente en vivo en TikTok Live. Me puedes encontrar como Digital en Vivo RCG o también estoy leyendo tus mensajitos aquí en cabina al 844-122-1534. 844-122-1534. Oye, porque yo quiero platicarte algo. O sea, esto está súper, súper increíble y me han estado preguntando mucho vía TikTok. Y te voy a platicar, te voy a comentar, te voy a instruir en esto, que está muy, muy interesante, porque ¿sabes qué? La lucha libre está que arde. Este 30 de mayo vive en la Arena Monterrey, Noche de los Grandes, el duelo de máscaras contra máscaras entre el grande americano y The Original, además, el campeonato latinoamericano entre el hijo del Dr. Wanger Jr. y el hijo del vikingo. ¡Órale! ¡Qué interesante! 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Te repito, 844-122-1534. 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

A ver, chicos, les voy a... A lo mejor no me entendieron. Les voy a pasar un link en donde se tienen que registrar para poder participar. Yo no tengo los boletos, porque me ponen, hola, un boleto doble, ok. Sí, pero tienes que registrarte y esperarte hasta el sorteo a ver si ganaste, ok. Ahorita ya me están llegando los mensajitos, ahorita les comparto el link para que puedan registrarse y puedan participar, porque aparte de ese sorteo, ¿saben qué? 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
21: Son las 11 con 21 minutos.
0: y al norte de la ciudad la temperatura es de los 28 grados.
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11:26 de la mañana con 28 grados centígrados al norte de la ciudad. Yo te leo por acá, dice 844-122-1534, 844-122-1534. ¿Me pasas el link de la lucha? Claro que sí, con mucho gusto. Aquí está. Listo. Listo, listo, listo, listo. Me pregunto por acá. Oye, ¿fuiste al evento del fin pasado? No. Yo no fui. No, es que casi no tengo tiempo, chicos. Mis eventos me consumen casi todo el día, toda la tarde, y a veces no tengo chance. Pero ya saben, estoy totalmente en vivo por TikTok Live. Ahí me pueden escribir, mandar sus saludos, pedir las canciones que quieran. Aprovechen porque ya estamos en la recta final, ya estoy en la última media hora del programa. Dime qué quieres escuchar y yo aquí con mucho gusto te leo. Si quieres mandarle saludos a alguien, también me los puedes poner por aquí en TikTok. Me puedes encontrar como Digital en Vivo RSG. Digital en Vivo RSG, o escríbeme vía WhatsApp 844-122-1534.

Yo tengo por acá y dice, saludos para Ebe, que los ve todos los, que los escucha todos los días. Saludos, Ebe, que siempre está al pendiente de la estación. Dice saludos para mí, saludos para Moni, Moni que siempre está conectada en todos los programas, Moni y Manu, siempre, no pueden faltar, ellos siempre están aquí. Saludos a... al doctor Marco y Yelsim. Ok, saludos, doctores. Gracias por vernos. Y dice, hola, ¿puedes mandar saludos a mi esposa Daira? Felicita, ¿qué? Felicítala porque, y puedes decirle que la amo mucho. Ok, Daira. Pero díganme cómo se llaman. Es lo que estaba diciendo ahorita. Me escriben hola o saludos y no me ponen quiénes son. ¿Yo cómo voy a saber? Dime cómo te llamas, amigo, para poder, pues mandar el saludo completo a tu esposa. Pero un saludito para Daira. Y pues bueno, ya sabes, tu esposo que te ama muchísimo, que hizo el favor de escribir aquí a la cabina para que te mandáramos ese bonito mensaje.

Y te leo por acá en TikTok. Dice, saludos a Said y Lucio, que están muy atentos escuchando canciones animadas. Quieren la de Moana. A ver, ahorita la busco y con mucho gusto se las programo, Moni. Saludos a Chato. Chato es un Yorkie. Mira, hasta ahorita me contestó que era un Yorkie. Desde hace rato me dijo que le mandara saludos a la novia y al perrito, pero no me dijo de qué raza era. Hasta ahorita, un Yorkie. Muy bien.

0: 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Son las 11 con 32 minutos. Y al norte de la ciudad la temperatura es de los 28 grados.
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0: Son las 11 con 34 minutos. Y al norte de la ciudad la temperatura es de los 28 grados.
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1: Son las 11:37 de la mañana con 28 grados centígrados al norte de la ciudad. Ahí está, para Moni que me pidió la canción de Moana. Y esto que estamos escuchando es de One Direction, porque dice por acá, dice... me llamo Juan Pablo, dice mi esposa que si puedes poner algo de One Direction, claro, aquí está, con mucho gusto.

844-122-1534. Y yo te leo por acá, dice: hola Lili, envíale saludos a bebé Juanma. Y si le puedes poner una canción de Luli Pampín, Abecedario Halloween. Claro, déjame la busco y con mucho gusto ahorita la programo. Si no, cualquiera de Luli está bien, ¿verdad?

0: 844-122-1534. Y yo tengo mensajitos de audio por acá. A ver, ¿qué dice?
1: Hola.
0: Hola.
1: ¿Pueden poner Waka Waka de Shakira? Adiós.
0: ¿Waka Waka de Shakira? Ay, ay, ahora me andan saliendo muy futboleras las criaturas, oigan.

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0: 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Son las 11. Con 47 minutos. Y al norte de la ciudad la temperatura es de los 28 grados. 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

11:52, 28 grados centígrados al norte de la ciudad. Y yo quiero mandarle felicitaciones. Aquí voy a leer un mensajito, dice: un saludo para mi hermana Caro, que cumple años el 27. Muchas felicidades para Carolina Niño, que cumple años la próxima semana. Y yo, le quiero mandar saludos, abrazos, besos y apapachos a tres de mis amigos que quiero muchísimo. A Osvaldo, que cumplió años también el fin pasado. A Manuel Molina y a David Castillo, que cumplió años antier. Amigos, les mando un fuerte abrazo. Espero que la hayan pasado increíble, que todos los sueños y anhelos de su corazón se cumplan siempre. Los quiero muchísimo. ¡Felicidades!

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1: Hola, pequeños. Vamos a levantar manos para aprender esta canción. Primero vamos a hacer una ola de mar grandota para un lado. Y después una más grande para el otro lado. Sube la espumita del mar. Willy, willy, willy, willy, willy, willy, willy, willy, willy, willy, willy, willy. Y después de nadar un rato, vamos a tomar el sol de un lado y del otro. Entonces ya estamos listos para comenzar. Manos arriba. Ahora.

Es 11:56 de la mañana con 28 grados centígrados y yo me despido. Pero te agradezco mucho que me hayas estado acompañando hoy, domingo 24 de mayo, aquí en eso que es Digital Kids a través de Digital 106.5. Y te deseo que tengas un excelente inicio de semana. Que te vaya increíble, que te mando las mejores vibras. Mejores vibras para que te vaya súper, súper bien en todo lo que hagas esta semana. Y así es como nuestro viaje llega a su fin. Pero el tuyo continúa. Aférrate a tus sueños y a la realidad. Porque tú eres la única clave para liberar tu propia magia. Ahora ve y deja que tus sueños se guíen. Y encuentra tu felices para siempre. Yo soy Lili Rey y estoy muy contenta de estar con ustedes otro domingo más. Nos vemos la próxima semana, el próximo domingo a las 10 de la mañana, aquí en Digital Kids a través de Digital 106.5 FM. Bye bye.

0: Son las 12 en punto. Y al norte de la ciudad la temperatura es de los 28 grados.
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0: Son las 12 con 2 minutos. Y al norte de la ciudad la temperatura es de los 28 grados.
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0: Son las 12:12. Y al norte de la ciudad la temperatura es de los 28 grados.
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0: Son las 12:17. Y al norte de la ciudad la temperatura es de los 28 grados.
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0: Son las 12 con 31 minutos. Y al norte de la ciudad la temperatura, 29 grados.
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5: Son las 12 con 34 minutos. Y al norte de la ciudad la temperatura, 29 grados.
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0: Son las 12:46. Y al norte de la ciudad la temperatura es de los 28 grados.
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0: 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Son las 12:49. Y al norte de la ciudad la temperatura es de los 28 grados.
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1: Es la una en punto. Y al norte de la ciudad la temperatura 27 grados.
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1: Es la una con 3 minutos. Y al norte de la ciudad la temperatura 27 grados.
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0: Es la 1:13. Y al norte de la ciudad la temperatura es de los 28 grados.
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0: Es la 1:17. Y al norte de la ciudad la temperatura es de los 28 grados.
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0: Es la 1:30. Y al norte de la ciudad la temperatura es de los 28 grados.
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9: Es la 1:33. Y al norte de la ciudad la temperatura es de los 28 grados.

0: Es la 1:46. Y al norte de la ciudad la temperatura es de los 28 grados.
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0: 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Es la 1:47. Y al norte de la ciudad la temperatura es de los 28 grados.

0: Son las 2 en punto. Y al norte de la ciudad la temperatura es de los 28 grados. 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
0: Son las 2 con 3 minutos. Y al norte de la ciudad la temperatura es de los 28 grados. 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

0: Son las 2:11. Y al norte de la ciudad la temperatura es de los 28 grados.
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3: 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Son las 2 con 16 minutos. Y al norte de la ciudad la temperatura es de los 28 grados.
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0: Son las 2:31. Y al norte de la ciudad la temperatura es de los 28 grados.
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0: Son las 2:34. Y al norte de la ciudad la temperatura es de los 28 grados.
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5: 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Son las 2 con 47 minutos. Y al norte de la ciudad la temperatura 26 grados.
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0: Son las 3:02. Y al norte de la ciudad la temperatura 26 grados. 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
0: Son las 3:04. Y al norte de la ciudad la temperatura 26 grados.
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0: Son las 3 con 13 minutos. Y al norte de la ciudad la temperatura es de los 28 grados.
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0: 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Son las 3 con 18 minutos. Y al norte de la ciudad la temperatura es de los 28 grados. 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
1: Buenas noches, bienvenidos a este programa. Es un honor presentarles a Morat y Camilo.

0: Son las 3:31. Y al norte de la ciudad la temperatura 27 grados.
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0: Son las 3:34. Y al norte de la ciudad la temperatura 27 grados.
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0: Son las 3 con 44 minutos. Y al norte de la ciudad la temperatura es de los 28 grados.
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11: 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Son las 3 con 47 minutos. Y al norte de la ciudad la temperatura es de los 28 grados. 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
1: Son las 4
2: en punto.
1: Y al norte de la ciudad la temperatura 27 grados.
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1: Son las 4 con 2 minutos. Y al norte de la ciudad la temperatura 27 grados.
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0: Son las 4:12. Y al norte de la ciudad la temperatura es de los 28 grados.
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7: Son las 4:16.
0: Y al norte de la ciudad la temperatura es de los 28 grados.
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0: Son las 4 con 30 minutos. Y al norte de la ciudad la temperatura 27 grados.
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0: Son las 4 con 32 minutos. Y al norte de la ciudad la temperatura es de los 28 grados.
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0: Son las 4:42. Y al norte de la ciudad la temperatura es de los 28 grados.
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5: 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Son las 4 con 45 minutos. Y al norte de la ciudad la temperatura 27 grados. 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

0: Son las 5 en punto. Y al norte de la ciudad la temperatura 27 grados.
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0: Son las 5 con 3 minutos. Y al norte de la ciudad la temperatura 27 grados.
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0: Son las 5 con 14 minutos. Y al norte de la ciudad la temperatura 27 grados.
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0: 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Son las 5 con 18 minutos. Y al norte de la ciudad la temperatura 27 grados. 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
1: Son las 5 con 32 minutos. Y al norte de la ciudad la temperatura 26 grados. 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
1: Son las 5 con 34 minutos. Y al norte de la ciudad la temperatura 26 grados.
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6: 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Son las 5 con 47 minutos. Y al norte de la ciudad la temperatura 26 grados. 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

0: Son las 6 en punto. Y al norte de la ciudad la temperatura 26 grados.
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0: Son las 6:03. Y al norte de la ciudad la temperatura 26 grados.
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